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1: 11 horas 49 minutos na Educativa Campinas.